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0: pensar, de tres de ellas quedaría precioso.
1: Con una sola es suficiente.
0: Oh, sí, sí, naturalmente, pero...
1: Solo una de esas orquídeas, señorita. Lo he dicho bien claro.
0: Muy bien. ¿Se la pongo en una caja de plástico, señor?
1: Sí, con esta tarjeta. Ranulfo Espinosa de los Monteros. Ah, y envíela a esta dirección. Señorita Rita Durán...
2: ¡Por la Macarena, Daniel! ¡Por la Macarena! Si vieras qué banquete han preparado para nosotros Mimi y su amiga Ané. ¡Ja! Unos langostinos que hasta se me hace agua la boca. Van a sabernos a gloria con un vinillo rojo. Vamos, hijo.
3: Sin embargo, no deberíamos aceptar tantas invitaciones de esas muchachas, ya que no podemos corresponderlas.
2: Por eso no te preocupes, Adal. Mimi y Ané saben que andamos, pues hombre, poquitín quebrados de fondo, ¿sabes? Y anda, date prisa, que ya te estamos esperando para comer.
3: Sí, Paco, ya voy. Solo acabo de anotar estos arpegios.
2: Ah, toma esta carta que acaba de llegar.
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3: Es de mamita. La estoy esperando desde hace varios días.
2: Pues mientras tú lees, voy a decirles a las muchachas que ya no tardas en bajar.
3: Sí, Paco. Nada más leo la carta y bajo.

0: Hijo de mi corazón, me ha costado mucho trabajo el decidirme a darte la noticia que voy a comunicarte ahora, tesoro. Pero no puedo callarla por más tiempo. Tu padrino no está seriamente enfermo, como te decía yo en mi carta anterior, sino que hace dos semanas murió.
1: Muerto. Mi padrino muerto. No, Dios mío, no.
0: Las últimas palabras de Germán fueron para ti. Te quería tanto ese pobre viejo. Me dijo que te recordara, que no olvidaras nunca la fórmula del éxito que él tantas veces te repitió. 1% de inspiración y 99% de transpiración. O sea, que todas las cosas se alcanzan, más que nada, con trabajo y esfuerzo. Sé lo dura que resultará para ti esta noticia, tan amarga como fue para mí la muerte de mi hermano. Pero ¿qué le vamos a hacer? Ha sido la voluntad de Dios, y como buenos cristianos debemos resignarnos a ella. Estoy segura de que nuestro Señor ha recibido en su santo seno a tu padrino. Era un santo. Adiós, mi hijo. Recibe las bendiciones de tu abuela que te adora. Esperanza.
1: Padrino. Padrino.
2: Daniel, le estamos esperando. ¿Pero qué le pasa?
1: Nada, nada, déjame en paz. Déjame en paz.
2: ¿Perdón?
1: Padrino. Padrino.
2: Don Ranulfo.
3: Sí, sí, diga.
2: Le llama por teléfono la señorita Durán.
3: La señorita Durán. Está bien. Y dése prisa con esas cartas.
2: Sí, don Ranulfo.
3: ¿Bueno?
4: ¿Cómo está usted, señor Espinosa de los Monteros?
3: Pues, la verdad, amiguita, ha sido una mañana bastante pesada, pero por fortuna ya va terminando. Y dígame, ¿a qué debo esta satisfacción?
4: Pues, en primera, para agradecerle la orquídea que me mandó ayer.
3: No hice sino corresponder a sus finezas al regalarme las mancuernas de su señor padre, señorita Durán.
4: ¿Le agradaron?
3: Ah, son preciosas.
4: Bueno, y en segunda le he molestado para darle una sincera felicitación.

0: Una felicitación. ¿Por qué?
1: ¿Cómo? ¿No recuerda el día que es mañana?
0: Miércoles.
1: No, no me refiero a eso, sino a la fecha 27 de mayo, día de San Ranulfo, santo de usted.
0: Es cierto.
1: Por eso lo llamé, para invitarlo a comer conmigo mañana.
0: ¿Invitarme a comer mañana? No, señorita Durán. Le agradezco infinitamente su atención, pero no puedo aceptarla.
1: ¿Por qué? ¿Es que va usted a comer con su familia?
0: No es por eso. A mi suegra no le dirijo la palabra. Y mi hija Mónica es tan tímida que no abre casi nunca los labios. Así es que su compañía en las comidas no resulta muy agradable, que digamos. Si no fuera por la compañía de mi hermana, podría decir que como solo.
1: Oh, cuánto lo siento. Debe ser bastante penoso para usted.
0: La verdad, nunca pienso en eso. Creo que la hora de la comida es solo para eso. Para comer.
1: Admiro su buen juicio. Pero creo que es también muy satisfactorio disfrutar durante la comida de una grata compañía.
0: Naturalmente, señorita Durán. Y créame que agradezco mucho su invitación, pero nunca acostumbro comer fuera de casa. La comida de los restaurantes no me cae bien.
1: Oh, no. Ha entendido usted mal, don Ranulfo. No iremos a ningún restaurante, sino que comeremos en mi casa. Yo mismo prepararé la comida y le aseguro que le caerá perfectamente. Nada de platillos muy condimentados, poco aceite, pocas especias, en fin, comida sana y nutritiva.
0: Oh, la invitación es bastante tentadora, pero por sistema no puedo aceptarla. Gracias, muchas gracias, Rita.
1: Por nada, don Ranulfo, por nada. Y si cambia de parecer, avíseme, por favor. Nada me daría mayor satisfacción que comer con usted.

0: Ay, las 2:30. Siéntate a la mesa, Mónica. Tu padre no ha de tardar en entrar al comedor.
1: Buenas tardes, Servina.
0: ¿Cómo estás, hermanito? Ya te estamos esperando como siempre. Tu hija Mónica y yo.
1: Como que ustedes son las únicas que me aprecian y me respetan en esta casa.
0: Es lo menos que te mereces, Ranulfo. Hombres como tú, de una conducta tan intachable, no abundan en este mundo, créeme.
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0: Solo un ciego o un tonto no lo ve.
1: Gracias, hermana, gracias. Otro tanto digo de ti.
3: Llevo ya la comida de Ranulfo.
1: ¿Y ya qué cree usted que hemos venido, Clemente? ¿A contemplar la mesa?
3: Perdone, don Ranulfo, pero como la señora Esperanza no ha bajado, pues...
1: El que esa señora baje a comer o no es algo que me tiene muy sin cuidado. Ya debía haberlo comprendido así, Clemente.
3: Perdone, don Ranulfo, ahora mismo sirvo la chopa.
1: Un momento, Clemente.
3: ¿Qué? Diga usted, señor.
1: ¿Qué significa este sobre que he encontrado sobre mi cubierto?
3: Lo puso allí doña Esperanza antes de que usted viniera, don Ranulfo. Debe ser algo importante.
0: Oh, ¿qué va? ¿Alguna de las artimañas o de las rarezas de esa señora?
1: Vaya usted por la sopa, Clemente.
3: Sí, señor.
1: Va. ¿Para qué me habrá escrito Esperanza?
0: Ah, tú la conoces tan bien como yo, Ranulfo. Sinceramente, podría asegurar que tu suegra está medio chiflada. Yo que tú ni siquiera perdí el tiempo en leer esa carta.
1: Sin embargo, bah, lo haré por no dejar.
0: Como gustes, Ranulfo.
1: Ranulfo, puesto que no puedo dirigirle la palabra...
4: Le escribo esta carta para desearle todo género de felicidades mañana, que es el día de su santo, a nombre de sus hijos y en el mío. No se imagina cuánto me agradaría que olvidara usted lo pasado y que siquiera por el día de mañana me concediera la palabra y platicáramos juntos un rato. Asimismo, nada haría más feliz a su hija Sofía que le permitiera comer mañana con usted. Esperamos su generosa decisión. Si acepta, le ruego que me mande un recado con Clemente. Atentamente, Esperanza.
1: Se va. Como si lo sucedido pudiera olvidarse tan fácilmente. ¿Qué pasa con esa sopa, Clemente?
0: Ay, ese hombre es cada día más descuidado y desatento.
1: ¡A prisa, Clemente!
3: Perdón, pero es que la cocinera había dejado calentar la chopa más de lo debido y tuvimos...
1: Déjese de disculpas y vamos, sírvanos.
3: Sí, don Ranulfo, sí.
0: Ay, qué pachorra la de este hombre. Dios mío, ¡basta, basta!
3: Sí, señorita Etelvina, sí. Chopa de espárragos de la que a usted le gusta, don Ranulfo.
1: Sí, ya lo veo.
3: Está exquisita. ¿No quiere usted que le sirva otro cucharón?
1: No. Sabe usted que nunca tomo más de uno. ¿Por qué es usted tan terco, Clemente?
3: Perdone, señor, perdone usted. Con su permiso, señorita Mónica, permiso, sí.
0: Bien, pues en el nombre sea de Dios, vamos a comer.
1: Sí, hermana.
0: ¡Ay, esta sopa está infame! Cada día, gracias a tu querida suegra, la comida está peor en esta casa.
1: Oh. Ah, es cierto, Etelvina, pero... ¿Qué espera, Clemente? Vaya por el guisado.
3: Sí, ahora mismo, don Ranulfo, ahora mismo. Solo que, pues, quería preguntarle si no tiene usted que darme algún recado para la señora Esperanza, porque, ¿sabe usted? Ella me dijo que...
1: Que le daría usted un recado, ¿no?
3: Sí, precisamente, sí.
1: Eso es lo que ella quisiera. Pero no tengo nada que decirle a usted. Ah. Y dígale que ni siquiera he leído su carta. No tengo tiempo para perderlo en tonterías.
0: Bien dicho, hermano.
5: Bueno, así que ya comprende usted por qué la llamé, mi niña.
6: Oui, Paco. Mon pauvre ami.
5: ¿Eh? Pues sí. Desde hoy, con la noticia de la muerte de su padrino, Daniel va a pasar por una temporada que va a necesitar de la compañía y el apoyo, pues vamos, de todos sus amigos, ¿no?
6: Sí, lo comprendo muy bien. Querer a alguien que ha muerto es tan amargo como querer a alguien que no nos comprende.
5: Ese chaval ha estado tomando allá adentro en su cuarto todo el día y... En cuanto hago el intento de entrar a acompañarlo, me grita que lo deje solo. Y la verdad, Mimi, pues... que estoy muy preocupado.
6: Oui, je comprends très bien, Paco. Quiero decir que comprendo muy bien.
5: Sí. ¿Por qué no entra usted a hablar con Danielillo? Así como... Pues con cualquier pretexto, vamos, hombre. Cualquier cosa que le diga a usted, pues le distraerá, ¿verdad?
6: Sí, Paco. Haré la prueba. Pero antes prepararé una taza de café para llevárselo. ¿Dónde está la cocina?
5: Danielillo, hijo.
2: ¿Qué demonios quieres? ¿Me vas a dejar en paz o no?
5: Pues hombre, es que aquí está Mimi y quiere hablar contigo. Te trae un recado del maestro Cortó.
6: Es que je peux rentrer, Daniel. No lo molestaré mucho, solo un momento.
2: Está bien, entre.
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6: Daniel, estamos muy preocupados por usted. No sabe cuánto lo siento.
8: Solo para eso entró. El recado del maestro Cortó solo fue una tomadura de pelo, ¿no?
6: Es que su amigo pensó que tal vez yo podría...
8: No, no quiero saber nada de eso, ¿lo oye? No quiero saber nada de nadie. Lo único que quiero es que me dejen en paz.
6: Sí, sí, Daniel. Comprendo su pena. Le he traído esta taza de café.
8: No quiero café. Lléveselo. Solo quiero tomar.
6: Je vous en prie. Se lo ruego.
8: Pero qué ginebra más mala.
6: Daniel, ¿por qué no toma un poco de café? Le calmará los nervios.
8: Le digo que no quiero. Lléveselo.
6: S'il vous plaît.
8: No entiende. No quiero café.
6: Oh, y Daniel.
8: Y ahora déjeme en paz. Váyase.
6: Oui, perdóneme. No quería disgustarlo.
5: ¿Qué ha sucedido, Mimi?
6: Daniel se enojó conmigo y tiró el café.
5: Vamos, pues toma del frasco y moja. Siento mucho lo que ha pasado, Mimi. Fue por mi culpa. No debí exponerla a que Daniel le faltara el respeto.
6: No tenga cuidado, Paco. Ese pobre muchacho no sabe lo que hace. Sufre mucho y yo lo estimo de todo corazón. Por eso lo perdono.
0: ¡Qué comida más infame! Tengo el estómago hecho trizas. No sé cómo soportas que tu suegra sea tan desobligada. Tan irresponsable, Ranulfo.
1: Tienes razón, Etelvina. Ay, no cabe duda que esa señora abusa de mí por lo considerado que soy con ella.
3: Aquí está el agua con carbonato, señorita Etelvina.
0: ¿Le puso una cucharada bien copeteada, Clemente?
3: Sí, señorita.
1: Ah, y ahora que recuerdo, quiero decirle que mañana no vendré a comer, Clemente.
3: ¿Cómo?
1: ¡Oh, cada día está usted más sordo! He dicho bien claro que mañana no vendré a comer. Avísele usted desde hoy a la cocinera para... Pues para que no se haga un gasto inútil.
3: Muy bien, don Ranulfo.
0: ¿Algún negocio importante, hermano?
1: Precisamente, Telvina, precisamente. Tengo una comida de negocios muy importante.
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Referent al transporte, estudiantes, trabajadores y empresas alzan la voz de alarma. El barco deja de ser la alternativa más barata para viajar a Mallorca. El paralelo a la subida de los billetes de avión, las navieras han disparado las tarifas. El alza de costes amenaza la movilidad entre islas, un servicio esencial. Las agencias abogan por más descuento de residente y menos y mes, advierte de precios abusivos. Y referente a deportes, el Estia ya conoce su mapa de rivales en la próxima primera FEP. Rubén Martínez juega su primer asalto en busca del ascenso a segunda. Triaya cede a las semis de Valencia sin número 2. Movilización discreta para reivindicar esbor peatonal. 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

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En el aeropuerto alcanza los 4.754.351 viajeros, en un incremento del 10,4% respecto a 2025. La Casa de Menorca en Barcelona brinda 7 plazas para el próximo curso. La Casa de Menorca Barcelona ofrece el próximo curso 7 plazas de alojamiento compartido para estudiantes. La estancia se extiende del 1 de septiembre hasta el 31 de agosto con una cuota mensual de 190 euros. El consejero expuso ayer que pueden ser beneficiarios de estas plazas los estudiantes que cursen o inicien estudios universitarios, formación profesional, estudios oficiales de duración superior a un curso académico y estudios en instituciones de reconocido prestigio. La selección de los estudiantes se realizará mediante un baremo económico y un baremo académico que determinarán la puntuación final. Y también el Consell abre el plazo para pedir las becas de estudios fuera de la isla.

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0: Diga.
1: ¿Es usted Rita? Habla...
0: No necesita decirme quién, don Ranulfo. Su voz es inconfundible. Varonil, sonora, con una pronunciación perfecta.
1: Oh, gracias, amiguita, gracias. ¿Sabe? La llamé porque he resuelto...
0: ¿Qué vendrá usted a comer mañana? ¿No es así?
1: Exactamente, Rita. La he llamado para aceptar su amable invitación.
0: Muy gentil de su parte, señor Espinosa de los Monteros. No sabe el gusto que me da. ¿A qué hora acostumbra usted comer?
1: A las 2:30 en punto, señorita Durán.
0: Pues a las 2:30 en punto comeremos. Quiero que se sienta usted mañana como en su propia casa.
2: Rosario.
3: Rosario no está, doña Esperanza. Oye, chutale libre.
2: Es verdad, Clemente, lo había olvidado.
3: ¿En qué puedo servirle, señora?
2: Pues, quería una taza de café.
3: ¡Qué casualidad! Yo también iba a tomar una. Ya está puesta la cafetera sobre la estufa. Tenga la bondad de sentarse, doña Esperanza.
2: Gracias, Clemente.
3: Para servirle, Esperanchita. Precisamente en este momento iba a subir a informarle que mañana no vendrá a comer don Ranulfo.
2: ¿Que mi yerno no comerá mañana en casa? ¿Es posible? ¿Y por qué motivo?
3: Pues es que según me ha dicho tiene una comida de negocios muy importante.
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2: ¡Qué raro! Ranulfo detesta los banquetes. Dice que le descomponen el estómago.
3: Sí, sí, señora. Y eso es justamente lo que me extraña. En todos los años que llevo a su servicio, podría contar con una sola mano las veces que el patrón ha dejado de venir a comer.
2: Es verdad.
3: Oiga, doña Esperanza, no me vaya usted a tomar a mal...

0: señorita que llamaba la atención y que el patrón estuvo platicando con ella, encantado de la vida.
1: Bueno, eso no tiene nada de raro. Mi yerno es un caballero y era su deber ser amable con esa señorita.
0: Sí, sí, sí. Pero es que, además, según Javier me contó, al día siguiente don Ranulfo fue a comprar unas flores para ella.
1: ¿Unas flores?
0: Y no solo eso, sino que la señorita Arteaga nos ha dicho que esa muchacha le habla por teléfono diariamente al patrón.
1: No hay nada de malo en todo eso, pero realmente me cuesta trabajo creerlo, Clemente.
0: ¿Por qué?
1: Pues porque usted conoce a mi yerno tan bien como yo y es un hombre intachable, un carácter de hierro.
0: Sí, sí, lo sé, señora, lo sé. Pero la cafetera es también de metal y, sin embargo, deja escapar el vapor. Y es que todos necesitamos un escape, doña Esperanza. Pues... ¡Un escape!

0: Pase usted, don Ranulfo. Ya lo estaba esperando. Está usted en su casa.
1: Gracias. Gracias, señorita Durán.
0: ¿No le han fatigado demasiado las escaleras?
1: No, en lo absoluto. No las sentí siquiera.
0: Ah, perdone. Debí suponer que un hombre de su fortaleza física no se fatigaría en lo más mínimo.
1: Pero qué departamento más bonito tiene usted.
0: ¿Le gusta? Muy a la orden, señor Espinosa de los Monteros.
1: Gracias.
0: No es muy grande, pero es bastante cómodo. Además, para mi tía y para mí, es más que suficiente.
1: Sí, naturalmente.
0: Además, es solamente provisional. En cuanto el juicio se resuelva y pueda disponer de mi dinero, tengo pensado comprar una casa en el mejor rumbo residencial.
1: Ah, muy bien pensado, señorita Durán. Siempre he dicho que no hay mejor inversión que una casa.
0: Ah, pero siéntese usted, por favor.
1: Muy amable.
0: Este sillón es bastante cómodo.
1: Gracias.
0: Ah, permítame. Arreglaré los cojines para que se sienta más cómodo. Eso es.
1: Ay, sus atenciones me abruman, amiguita.
0: Lo que usted se merece.
1: ¿Y su señora tía no está en casa?
0: No, don Ranulfo. Ayer tuvo que salir rápidamente de la ciudad. ¿Gusta usted una copita?
1: No, gracias.
0: Ah, es verdad. Había olvidado que no toma usted. Entonces, ¿un cigarro?
1: Tampoco fumo. Creo que es el vicio más tonto. Quemar dinero.
0: Tiene usted mucha razón, don Ranulfo.
1: Oh, me agrada que sea usted tan razonable, amiguita.
0: ¿Y quién no lo sería con usted, don Ranulfo? Dígame, ¿no acostumbra usted a oír un poco de música antes de comer?
1: La verdad no, pero sin duda será muy agradable. Ah, y siempre y cuando sea música fina.
0: Naturalmente. Yo en ese sentido soy muy exigente también.
1: Estoy seguro.
0: A ver. A ver, señor.
1: Ya lo creo. La polonesa heroica siempre ha sido mi favorita.
0: Verdad que es lindísima. Siempre me ha dado la sensación de una música que viene de muy lejos. Bonsoir.
2: Bonne soirée, Mimi. Vamos, entre usted.
3: Merci, Paco.
2: Pues nada, que la estaba esperando, Mimi. Sabía que en cuanto escuchara usted el piano no tardaría en subir.
3: Por lo visto ya Daniel se siente mejor.
2: No, que va, al contrario. Amaneció con una jaqueca espantosa por la borrachera de ayer.
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2: Ya está más tratable. Hasta quiere disculparse con usted por la manera como la trató.
0: ¿De veras?
2: ¡Claro! Ayer Danielillo empinó el codo más de la cuenta y no supo lo que hacía. Pero ahora está muy arrepentido y... Ande, entre a hablar con él.
3: ¿No me tirará el piano a la cabeza?
2: Le aseguro que no, guapa, hombre. Ande, entre.
3: Está bien, entraré. ¿Sabe cuánto lo envidio, Daniel? Desde cantante me hubiera gustado ser pianista.

0: usted.
1: Mimi, quiero pedirle una disculpa por...
0: Por favor, no hablemos de eso. Siga tocando. Comprendo muy bien cómo se sentía usted ayer.
1: Esta era la pieza predilecta de mi padrino. Siempre que la toco me acuerdo de él. Parece que veo a ese buen viejo sentado junto a mí, sonriéndome y marcando el compás con la mano.
0: ¿Lo estimaba usted mucho?
1: Sí, Mimi. Fue un verdadero padre para mí.
0: Mon ami. Comprendo lo triste que debe sentirse.
1: Sí, muy triste. Tan triste como está París en esta tarde de lluvia. Esas gotas en el cristal de la ventana me parecen lágrimas. Lágrimas de mi propio corazón.
2: Abuelita, ¿puedo entrar?
3: Por supuesto, Mónica, pasa.
2: ¿Está usted muy ocupada?
3: No, criatura, ya terminé. Estaba escribiendo esta carta para Danielito. Con la noticia de la muerte de su padrino, ese muchacho debe sentirse tan abatido, tan desesperado.
2: Lo mismo que yo hace un momento, abuelita. Extraño tanto a tío Germán. Por eso he venido a buscarla.
3: Nuestro Señor nos dio la vida y Él sabe cuándo debe quitárnosla.
2: Realmente, abuelita, admiro su entereza. Me consta cuánto quería usted a su hermano y debe sufrir mucho más que nosotros. Y en cambio la veo tan resignada.
3: No en vano he vivido más que tú, hija. Y eso es lo que nos dejan los años. Resignación. A medida que vivimos, vemos partir a todas las personas a quienes más amamos. A nuestros padres, a nuestros hermanos, a nuestro marido y a veces también a nuestros hijos. Con cada uno de ellos muere una parte de nosotros mismos. Se va un pedazo de nuestro corazón. Se pierde un poco de nuestras lágrimas. Y así, a fuerza de dolor, vamos aprendiendo a soportar los golpes de la vida, a resignarnos con la voluntad de Dios. Hágase, Señor, tu voluntad, repetimos diariamente, pero qué poco sabemos resignarnos a ello.
2: Tiene usted razón, mamita.
3: Cuando nuestro padre murió, Germán y yo éramos muy jóvenes, quedamos huérfanos, sin un centavo y sin poder valernos por nosotros mismos. Sufrimos horriblemente las tristezas y las alegrías de cada día. La conformidad es la mayor sabiduría que pueda enseñarnos la vida.
2: Mónica. ¿Ah? Dígame, tía Etelvina.
4: ¿Detienes ese retrato que estás viendo? No lo escondas, enséñamelo.
2: Es un retrato de tío Germán, madrina. Lo extraño tanto. Hace un momento, mientras lo miraba, me pareció que me sonreía.
4: No sigas perdiendo el tiempo mirando la fotografía de ese hombre y baja a comer conmigo. Viejo antipático.
2: No le permito que hable así de mi tío.
4: ¡Mónica! No uses ese tono conmigo. Soy tu madrina de grado.
2: Lo sé, y por eso la respeto. Pero también debe usted respetar a tío Germán. Sobre todo porque está muerto.
4: Está bien, está bien. No voy a discutir contigo. Bajemos al comedor porque hoy comeremos solas.
2: ¿Papá no vendrá a comer?
4: No, Mónica. No obstante que tu padre detesta comer fuera de casa, tuvo que ir a comer con unos clientes. Pobre Ranulfo. Ay, se sacrifica tanto por su familia. Mi hermano es un verdadero mártir.
5: ¡Oh! ¡Ay, ha sido una comida estupenda, señorita Durán!
6: Me alegro que le haya gustado, don Ranulfo.
5: ¡Ay, no cabe duda que es usted una magnífica cocinera!
6: Mi padre decía que una mujer no es completa si no sabe cocinar.
5: ¡Ay, decía una gran verdad!
6: ¿No quiere otra tacita de café?
5: Oh, no, no, gracias. Una es mi medida.
6: Bueno, entonces, si le parece, pasemos a la sala.
5: Con todo gusto, mi amiga.
6: ¿A qué hora tiene usted que estar en el almacén, don Ranulfo?
5: A las 4:00.
6: Ah, sí, es así. Aún tenemos tiempo para platicar un ratito.
5: Encantado.
6: Siéntese, por favor.
5: Gracias.
6: ¿Está usted cómodo en ese diván?
5: No solo en este diván, sino en esta casa, Rita.
6: Gracias por sus palabras. y por llamarme Rita.
5: Le dije que no acostumbraba a llamar a las personas por su nombre, sino hasta después de tratarlas largo tiempo, pero con usted tengo la impresión de conocerla desde hace mucho.
6: Yo también, don Ranulfo. Yo también lo conozco a usted muy bien. Dígame, ¿no se molestará si le hago una pregunta?
5: Depende de la pregunta, Rita.
6: Pues que ¿por qué siempre viste usted de gris o de negro? Y sobre todo, con trajes de corte tan severo.
5: ¿Y de qué otra manera puede vestir un hombre de mi edad?
6: Por favor, don Ranulfo, ni que fuera usted un viejo.
5: Ah, no, claro. Un hombre a mi edad no es propiamente un viejo. No es por eso, pero no olvide usted lo que decía el príncipe de Gales.
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5: Clay. El secreto de la elegancia está en vestir con discreción.
6: Naturalmente, pero también el príncipe de Gales decía que cada hombre debe vestir de acuerdo con la edad que tiene. Y esos trajes tan severos lo avejentan demasiado. Y es una lástima, con la silueta tan espléndida que tiene usted.
5: No es más que el resultado de mi régimen de vida sano y ejemplar, Rita. A los 45 me siento perfectamente.
6: No necesita usted decírmelo. Y a propósito, ¿no sabía usted que, según muchas mujeres, a los 45 años es la edad más interesante del hombre?
5: ¿Usted cree, Rita?
6: Naturalmente. Desde que lo conozco a usted, estoy plenamente de acuerdo en eso.
8: Buenos días, don Ranulfo.
5: Buenos días, Pacheco. He venido a escoger unas telas para unos trajes que quiero que me hagan.
8: ¿Unos trajes para usted, don Ranulfo?
5: ¿Por qué lo dice en ese tono?
8: Pues porque, como usted acostumbra a hacerse trajes solo a final de año.
5: Pero es que ahora necesito ropa. Enséñeme usted el muestrario de las nuevas telas.
8: Sí, don Ranulfo. Esos casimires son una preciosidad.
5: Lo sé, Pacheco.
8: Mírelos usted.
5: No me gustan. Todos vienen en colores oscuros y yo necesito algo menos fúnebre.
8: Pero si estos han sido siempre sus colores predilectos, don Ranulfo. Negro, gris topo, azul marino.
5: Pero ahora quiero, digamos, un gris claro, no mucho claro está, y a rayas verticales.
8: Gris claro, a rayas verticales.
5: Quedará muy elegante en un corte recto, entallado de dos botones.
8: Corte recto y entallado, dice usted.
5: Ajá.
8: Pero si todos sus trajes desde hace muchos años han sido cruzados y amplios.
5: Justamente por eso, Pacheco, hay que evolucionar. Ya sabe usted el refrán, renovarse o morir. De hoy en adelante, quiero vestirme más de acuerdo con mi edad.
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Al comienzo del barroco español, durante el reinado de Felipe II, en julio de 1583, un decreto de los alcaldes de Casa y Corte de Madrid prohibía bailar la zarabanda bajo pena de 200 azotes y 6 años remando en galeras. Por mover las caderas. 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

octubre de 1766, el Tribunal de la Inquisición en lo que sería luego México emitió un edicto público ordenando que nadie cantara ni bailara el chuchumbé bajo pena de excomunión y castigo ejemplar. Décadas después, en 1807, un bando del gobernador de Montevideo, Francisco Javier de Lío, resuelve prohibir los bailes, tangos y candombes de los africanos y sus descendientes. Después, en 1913, Giuseppe Sarto, que fue el Papa Pío X, prohibió explícitamente que se bailara el tango en ambientes católicos y en eventos eclesiásticos. Lo consideraba una danza procaz e impura. Promover

En Puerto Rico, en 1995, se presentó la Ley 112 que permitía incautar casetes de reggaetón. La Operación Centinela, que se llamaba, afectó directamente al género urbano y a productores como Playero, DJ Nelson y DJ Negro. La policía hacía redadas en tiendas de discos. Se argumentaba que el género y la danza que lo acompañaba eran vulgares por su contenido sexual. Pero ahora se baila en todo el mundo, sin el más mínimo disimulo. Así que, a mover ese...

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con ese tema de los Rubens. Hoy empezamos nuestro programa un poco veraniego con Sugar Sugar, con los Rubens aquí en Radio Costain.

un tema muy veraniego, cuando el Rubens se hicieron fama por toda Europa con este tema. Y aquí en Radio Castell con nuevas y viejas tendencias. A las 4 de la tarde, empezamos un poquito más tarde de lo normal. Pero con mucho ánimo aquí en Radio Castell. A todos mis oyentes que esperan la semana como locos. Donde la mejor música en Radio Castell. Con vuestro amigo Andy.

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0: 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Y ahora vamos con Merry Way. Aquí en Rock City. 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

Bueno, a mí me hemos traído a Barry Wayne, que es este tema tan discotequero, que lo tenía acostumbrados, como este tema que ahora pondremos en estos momentos, que a más de uno seguro que le suena.

Bueno, pues aquí tenemos a nuestro amigo Chano Chantano, Brown to Play. Brown to Play Show con Chano Chantano.

Bueno, pues se me ha Bastián Centano con Bonnie John Play. Ese tema que más de uno pues le seguro que le recuerda a esa canción de la película de John Travolta con The Chris. Y como no, ese tema tan discotequero del año 78.

Bueno, pues ahora vamos con Pau Mississippi. Un precioso tema que más de uno lo recuerda, pues, el pasado.

Bueno, pues ahí hemos tenido a Mississippi. 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

Bueno, pues es Prole con Shumuwa. Vamos con Smoking, ese grupo de los pejillos de América. Fue todo un hito en Estados Unidos este tema que ahora pondremos de Smoking.

Bueno, pues aquí seguimos en Radio Castell, en su 103.4 FM, en Nova y Viejas Tendencias. 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

Bueno, pues aquí me ponen. ¿Cómo vamos con nuestro Van Halen? Todo un fenómeno. Aquí en Radio Castell, en Vieja Herba Tendencia, en sección 3, todos FM. No se olviden, estamos con Van Halen.

Bueno, hemos tenido a Van Halen y ya tenemos a ver Van Halen. Vamos con Bob Marley. Es todo un fenómeno del reggae. Toda una historia, ahí está,

Bueno, pues aquí estamos, como decimos siempre. 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Aquí en Radio Castell estamos hasta que podemos, chiquillos.

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Bueno, aquí seguimos en Radio Castell y vamos, tenemos un minuto aquí de interrupción, sin decir nada. Y vamos con nuestro amigo Fito Fittipaldi, ¿eh? Que va siendo hora de poner un poquito de música nacional, ¿no?

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0: Cómo no, pues ahí tenemos a nuestro Manuel García.

Arión, un nombre lobo, pues en París, ay, París, París. Con esta canción se dedica yo a Jaume Balleras, que me está escuchando, con mucho cariño para Jaume, que tengas un sábado muy bonito. Pues nada, Jaume, para ti, compañero de Grupo Salón, te dedico esta canción, un hombre lobo en París.

0: Pues el hombre lobo en París, ¿qué haría el hombre lobo en París? Pues desastre sería, claro que sí. Aparte de chupar la sangre, pues lo que fuera. Bueno, vamos con una noche loca. Una noche de copas, esa noche loca, loca. Con Nueva Línea, una noche de copas. Con Nueva Línea, desde Canarias, una noche loca.
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0: Noche de copas.
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0: Esta canción se la digo yo a mis amigos de Ciudadela, que cada semana me siguen. Sí, sí, son latinos. Es un grupo de amigos, la verdad es que son fantásticos. Para ello va a dedicar esta canción, Una noche de copas. Nueva Línea.

Bueno, pues esa noche loca que nos fuimos de copas, decir que estamos aquí en Radio Castell, en 103.2 FM, y vamos con Marcela Moreno. Ese corazón salvaje. Todos los corazones son salvajes. ¿Quién no tiene un corazón salvaje en su casa? Marcela Moreno, aquí en Radio Castell. Corazón.

Ese corazón bonito, ese corazón salvaje de Marcela Moreno, claro que sí. Ahora vamos con una canción que he puesto al principio, que es Don't Play Zone, pero por otro cantante, antes lo he puesto en el 80, ¿no? Y ahora por un americano, el autor. Oh, too late. Jason Plough. El tema es precioso, pero cantado por el auténtico.

ya sentado. No sé, ahora que me he equivocado. Pues sí, John Santana, al final me he equivocado. Pero bueno, aquí está más viejo, ¿eh? Aquí tiene 20 años más, ¿eh? Acá, ¿eh? No, no.

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1: Bueno, pues vamos a acabar nuestro programa hoy con Andy Williams. Ese milagro del amor en español.

0: Buenas noches a Andy Williams, Milagro del Amor.
1: Qué profe.
0: Y vamos con Charlie.

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1: Bueno, aquí tenemos a Adamo, todo un mito en los años 70, el grande de las chicas.
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1: Esa canción es romántica.

tenemos a Richa Cosiente con ese tema Bella sin alma. Es un tema de los 70 que fue número uno en Italia, en España, en muchos países europeos. Con esta gran canción, tan temado.

Bueno, pues ya llegamos al final de nuestra programación meditantes, y la semana que viene espero hacer un poquito más tiempo si tengo un número, ¿no? Y bueno, dicho, chiquillos, que ya vamos a llegar a nuestro final de programación, que ha sido un placer estar aquí con nuevas y viejas tendencias. Y pues nos dejo con este errante. Was born under a wandering star. Bueno, la música de hoy ha sido un poco más light, ¿eh? No ha sido tan fuerte como la semana pasada, que fue muchos conciertos directos. Hoy me notaba un poco así, un poco ligerito, un poco suave. Sabes que viene, metemos caña, tranquilos. Pero hoy tocaba ser un poquito suavitos, ¿eh? Hoy he sido muy relajado con la música. O sea, aquí viene, voy a poner totalmente. ¿Sabes? Cada semana hago la música diferente. Pues hoy me andaba para poner esta música. Bueno, la semana que viene pues te pongo country, ¿eh? O mucho pop, mucho rock, mucho concierto, yo qué sé. Ya veremos. Sorpresa. Hasta la semana que viene. Adiós. Y aquí estamos en Vieja y Nueva Tendencia, en Radio Castell, en su 103.8 FM. Hasta la semana que viene. Adiós.

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